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1: Es la hora 21, 4 minutos.
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15: Es la hora 21:52.
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0: Es la hora 22, 15 minutos.
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0: Es la hora 23:18 minutos.
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1: Es la hora 0:10.
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0: Es la hora 0:45 minutos.
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0: Es la hora 1:30.
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0: Es la hora 1:51 minutos.
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0: Es la hora 2:31 minutos.
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0: Es la hora 3:20 minutos.
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0: Es la hora 4:51 minutos.
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0: Es la hora 5:21 minutos.
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Es la hora 5:47 minutos.

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0: Viernes, dice The Cure, así es. Viernes, ¿cómo están? Bienvenidos a Despierta Córdoba. Bienvenidos a la primera mañana de Radio Shopping. Estamos en vivo por 96.1. Ya arrancando este viernes 4 de septiembre. Bueno, un viernes que por lo pronto se ve hasta ahora bastante despejado. Y un viernes que va a tener algunos inconvenientes en el tema transporte. En un ratito les vamos a estar contando por qué, de qué se trata cuando hablemos y desarrollemos la tapa de Despierta Córdoba. Por lo pronto, saber que ayer arrancó la jornada con mucho viento y fresca, sobre todo se sentía el fresco por el viento. Hoy está un poco más tranquilo, el viento está más tranquilo. Vamos a ver cómo continúa el día de hoy y también cómo va a continuar el fin de semana. Arrancamos con muy buena música, con invitados, con muchos temas para compartir hasta las 8 de la mañana. Y está todo el equipo acá, Facundo Asesor en controles y como siempre Pato Raud. ¿Cómo estás, Pato?
1: Diego, buen día para vos, para Facu, para toda la audiencia. Bienvenidos al viernes, viernes 4 de septiembre, con una temperatura un poquito más baja de lo que fue en el día de ayer. A esta hora tenemos 9 grados 6 décimas, humedad 51%, viento del sector oeste a 2 kilómetros por hora, cielo mayormente nublado, la máxima prevista para el día de hoy 20 grados, recordando que bajaría la temperatura para el fin de semana, para este fin de semana, cuando el domingo tengamos una mínima de 3-4 grados y la máxima que solamente llegaría a 12 grados.
0: Bien, ¿cómo cambia el clima? De 30 a 20, de 20 a 12, la verdad, impresionante. Lo que también va a cambiar es el clima mundial. La ONU alertó que el Niño será el más potente en 40 años y anticipó hasta cuánto durará. Lo más probable hasta fines de febrero de 2027. Confirma que el fenómeno registrará una intensidad extrema en los primeros meses, impulsado por el calentamiento histórico del Océano Pacífico. Arrancó el nombre El Niño, allá por los pueblos originarios en Perú, cuando en su momento notaron justamente que se estaba calentando el agua del mar. Imagínense, estamos hablando de hace cientos de años atrás. Y ya en Perú, justo era diciembre, era la época de Navidad, a ese fenómeno del calentamiento del océano lo llamaron El Niño, por El Niño Jesús. Después ya recién en 1960, con la Universidad de California, quedó con el nombre El Niño este fenómeno y su contracara La Niña. Por un lado, fuertes lluvias, muy intensas, y por el otro, sequía. Entonces, estamos ahora por atravesar una época de altas temperaturas y también de mucha, mucha lluvia. La raíz del problema radica, decíamos, en el drástico aumento térmico de las aguas del Océano Pacífico Ecuatorial Centro Oriental. Esto no es nuevo, esto viene ocurriendo ya desde hace muchos años, pero cada vez es peor. Esta alteración en la masa de agua modifica directamente el comportamiento de los vientos, de pronto aparecen vientos muy fuertes, modifica la presión atmosférica y transforma el mapa global de precipitaciones. Bueno, bastante esto hemos hablado en TV4.0, Programa de Tecnología, y también lo hemos tratado acá, y más adelante lo vamos a seguir tratando este tema también en Despierta Córdoba, porque tenemos que estar todos atentos, y muy, muy atentos cuando desde el Servicio Meteorológico Nacional, Observatorio Nacional o el Observatorio Córdoba, se empiecen a dar advertencias por posible caída de granizo, posible caída de abundante agua. Hay que estar muy atentos a lo que se va a empezar a anticipar en breve, porque ya entramos en primavera y esto empieza allí. También se esperan importantes modificaciones en las precipitaciones con un patrón característico de los episodios fuertes del Niño. Así que dicen que va a ser el más importante en los últimos 40 años y en Latinoamérica va a llover y mucho. Ya se están preparando sectores como el campo, algunas provincias, sobre todo donde hay ríos importantes. Bueno, hay que estar atentos y en Córdoba también se están preparando al respecto. Pato, no sé, ¿ustedes sintieron el temblor de hoy a la madrugada?
1: No,
0: ¿o estaban recontra dormidos? No,
1: olvídate.
0: Ni. Bueno, hay muchos sismos, temblores en el mundo. También otro tema que preocupa. Algunos dicen, nos enteramos rápido por la cantidad de medios de información que hay, las redes sociales, que antes por ahí te enterabas 3 días o una semana después. Ahora te enteras al toque. Bueno, hoy hubo un sismo que sorprendió a varios habitantes de Córdoba durante esta madrugada, principalmente en localidades de las Sierras Chicas y sectores del Valle de Punilla, por eso no lo hemos sentido tanto. En Córdoba capital se percibió con menor intensidad, pero sobre todo seguramente la gente que vive en departamentos. Usted no vive en departamentos, ¿no? Vos tampoco. Claro, entonces nosotros no sentimos nada. El episodio suma una serie de movimientos sísmicos que vienen registrándose con frecuencia en distintas zonas de Córdoba. Recordemos que suele ser el décimo, o más o menos en los últimos meses. No tan fuertes y preocupantes, pero sí seguiditos. Sierra Chica, el Valle de Punilla y distintos sectores de Capital reportaron movimientos durante las primeras horas del viernes. Así que, bueno, si alguien vio que se movió algo o se sintió un poco mareado o mareada, fue eso, el temblor. Bueno, también puede ser también el resfrío, ¿no? Está lleno de gente con carpeta médica, chicos enfermos. Bueno, las enfermedades respiratorias están a full. Hay que cuidarse y mucho. Hoy es viernes, Pato, y los invitamos a que se comuniquen con nosotros.
1: Sí, al 351-220-6919.
0: Bueno, como todos los días arrancamos con una frase, y esta es de Eduardo Aglieri. Muchas veces les traigo a Eduardo Aglieri porque me gusta este psicólogo, coach. Dice, la infancia no permanece solo en las fotografías. También queda en la forma en que alguien aprende a confiar, a pedir ayuda, a esperar cariño o a callar lo que le dolía. Muchas palabras se olvidan con los años, pero la manera en que una cosa o una casa hizo sentir a un niño puede acompañarlo durante toda la vida. Importante, ¿eh? Hablando de niños, siempre de los derechos de niños, que los niños, por ahí los papás y las mamás sin querer los sobreprotegen por cariño, por afecto, y los tienen entre algodones y después se chocan contra la realidad cuando empiezan a crecer, cuando tienen que ir a la facultad, al terciario o ingresar al mundo laboral. No es todo, uno trata de amortiguarles el dolor, el sufrimiento, pero no está tan bueno. A veces hay que tropezarse y levantarse, porque así es la vida. También hay otros que lamentablemente lo hacen no desde el amor, desde la bronca, desde el insulto, y ni hablar la golpiza. Tremendo y terrible. Eso ya es algo que por suerte el cinto, el viejo cinto, que por ahí se aplicaba ya no, y marcaba a los chicos. Y por otro lado también la falta de presencia, porque eso también, la ausencia también te marca. Si estás todo el día trabajando polirrubro porque no te alcanza, es verdad, pero ¿y lo otro? ¿Y la familia? Es importante, no solamente la foto del verano o la foto del cumpleaños, muy bonita, pero no estuviste todo el año, casi no te registran. Bueno, yo sé que es difícil, está complicado, pero hay que hacerse el tiempo para hablar con los chicos, para ver en qué están metidos, qué redes sociales ven, no para controlarlos obsesivamente, sino para saber, para charlar, para dialogar. Che, ¿qué estás usando? ¿A qué jugás? Ah, a ver, ¿de qué se trata? Y de esa manera, saber qué hacen los chicos, porque lamentablemente por eso hay tanto grooming, por eso hay tantas cosas, y los chicos caen en esas cosas porque por ahí los papás y las mamás no los controlan. No todos el colegio, los padres tienen responsabilidad. Y lo que hagan los padres los marca de por vida, los marca para siempre, ¿sí? Los docentes también. Por ahí hay docentes muy buenos que los marcan para bien y hay algunos que no tanto. La infancia no permanece solo en las fotografías. También queda la forma en que alguien aprende a confiar, a pedir ayuda, a esperar cariño o a callar lo que le dolía. Muchas palabras se olvidan con los años, pero la manera en que una casa hizo sentir a un niño puede acompañarlo durante toda la vida.
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1: Pasaba Lenny Kravitz por ahí sonando en la mañana de Despierta Córdoba, 6:30 de la mañana. En esta primera hora abrimos la tapa de la jornada.
2: Claro, y mucho tiene que ver, entre otras cosas, el clima. Atención, porque, como anticipaba Pato, acá está viendo el negro del clima. ¿Siguen esa cuenta?
1: No,
2: el negro
1: no,
2: del clima
1: no, no,
2: tiene,
1: sigo, colega.
2: No, no, ojo que no es una cuenta en jodas, en serio, es del
1: no,
2: clima.
1: No, sí, ya sé, pero no lo sigo.
2: No, tiene 120.000 seguidores, un montón. No, y estaba viendo esto que anticipabas, Pato. Dice, todavía es invierno la placa, obvio que todavía es invierno, y lo vamos a sentir el fin de semana, porque hoy va a estar como el día de ayer, con temperatura bastante agradable, pero el sábado al mediodía viene viento frío que llega con mucha nubosidad y baja la temperatura, pero muchísimo. Pasamos de tener un día como hoy de 21 o 20 grados, pasamos el sábado a una máxima de 16, y el domingo una máxima de 12 con probabilidad de nieve o copos de nieve en las altas cumbres. Así que, bueno, prepárense para el frío de nuevo, estén prevenidos porque si no después vienen todas las enfermedades. También estén prevenidos por lo que se viene, un día complicado para miles de pasajeros en la ciudad de Córdoba, porque UTA confirmó que va a hacer asambleas durante la mañana y hasta el mediodía. Esto lo dijo el vocero del gremio, Adrián Lentini, quien aseguró que estas asambleas se darán porque están con cuestiones paritarias a resolver. Hay una discusión salarial que se lleva adelante y que está, obviamente, con implicaciones en todo el interior del país. Recuerda que siempre hay un acuerdo para el AMBA y después está el resto. Entonces el resto es el que está complicado. El sindicato rechaza la oferta de los empresarios, que consiste en un aumento del 2% mensual, argumentando que no convence. Originalmente, los trabajadores solicitaron un incremento del 6% para julio, 2% para agosto y otro 2% para septiembre, además de un monto no remunerativo que aún se discute. Así que asambleas informativas, se va a resentir el servicio desde temprano hasta media mañana, pero aseguro que los servicios, los primeros de la mañana, van a salir. De todas maneras, tienen que estar atentos, porque esto es así, no es 2 más 2, 4. No lo sabemos. Sí sabemos que va a estar resentido, muy complicado, el servicio de transporte para miles de pasajeros hoy en la ciudad de Córdoba. Por otro lado, Pato, también vamos a hablar de un tema que tiene que ver con algo que viene preocupando y tiene que ver con la fuerza policial. Ahora, un nuevo caso y un nuevo escándalo.
1: Sí, un sargento del Comando de Acción Preventiva 8 de la Policía de Córdoba permanece detenido e imputado por asociación ilícita y tenencia ilegal de arma de guerra. La justicia sospecha que colaboraba con bandas delictivas, les suministraba información sensible y les alquilaba o vendía elementos policiales. La detención se produjo tras un allanamiento en su domicilio en la zona noreste de la capital cordobesa por orden de la fiscal, Andrés Godoy. Allí se secuestraron las armas, dos chalecos antibalas, un handy, celulares y marihuana. Según la investigación, el sargento enfrentaría 4 grandes acusaciones. Claramente un nuevo escándalo que golpea la cúpula de la policía de Córdoba.
2: Bien, qué pena, ¿no? Como en todas partes, siempre hay gente que hace bien las cosas y lamentablemente hay gente que la hace mal. ¿Se acuerdan que esta semana hablábamos con Fernando Civila, el ministro de Producción y Tecnología, porque nos anticipaba el anuncio que había hecho por redes sociales el gobernador de Córdoba, Martín Yarlora? Finalmente se aprobó en la unicameral el alivio cordobés. Las familias cordobesas que atravesan dificultades para afrontar sus deudas tendrán una nueva herramienta para refinanciar sus compromisos. La legislatura entonces aprobó el programa provincial de alivio y reordenamiento del endeudamiento familiar. Esta iniciativa fue impulsada por el gobierno y permitirá consolidar, refinanciar o reestructurar préstamos personales, saldos financieros de tarjetas de créditos y otras obligaciones vinculadas con gastos cotidianos y necesidades básicas del hogar. Esto con acuerdo con los bancos y principalmente con Bancor. Uno de los puntos centrales será el costo del financiamiento. Las entidades deciden adherir a esta normativa. Van a ofrecer una tasa nominal anual fija del 35% con planes de pago de entre 24 y 48 cuotas mensuales. Hay un alto nivel de morosidad, esto lo confirmó el propio gobernador de Córdoba, que se registra en las familias de todo el país y por ende también en nuestra provincia. El programa está dirigido a personas que acreditan al menos 2 años de domicilio en la provincia y que al 31 de agosto de 2026 figuran en situación 2 o 3 dentro de la central de deudores del Banco Central, justamente. Y también la participación de bancos tiene que ver mucho con esto. Hay algún tipo también de ayuda para empresas y para pymes, así que bueno, tienen que estar atentos a esto porque esta iniciativa fue bien vista por muchos sectores, como por ejemplo el Centro de Almaceneros, con quien hicimos nota también durante esta semana. Por otro lado, vamos a hablar ahora de un juicio que comenzó, el de los sanadores egipcios.
1: Cuando leí el título me llamó la atención, los sanadores egipcios. Bueno, comenzó justamente este juicio contra Álvaro Juan Aparicio Díaz, conocido como Saúl Ari Merek, y Carolina Canes, acusada de tratar laboral, explotación y abuso sexual en el marco de una presunta secta de sanación egipcia que funcionaba en Pozos Azules, en Tras la Sierra. En ese contexto, una de las víctimas habló con los medios cordobeses justamente para aportar a la declaración ante la justicia. Estos sanadores egipcios que tenían justamente esta idea de sanar, la víctima describió su primera impresión, ¿no?, en Pozos Azules, que fue un espacio en la que trabajaban con entusiasmo. Sin embargo, aseguró que allí la percepción cambió cuando comenzó a permanecer justamente más tiempo ahí y empezaba a ver o a vivir explotación laboral, empezaba a vivir abusos sexuales, empezaba a ver la trata. Y bueno, ahí empezó a correrse, bueno, esta aldea, ¿no?, de sanación que tenían en Tras la Sierra. La mujer sostuvo además que las condiciones afectaban incluso a quienes no dormían dentro del lugar. Según afirmó, disminuyó también su calidad de sueño, alimentación. Claramente de sanación no tenía nada. En otro de los testimonios describió un vínculo atravesado por el miedo y el control. Bueno, comenzó el juicio entonces con estas dos personas que eran parte de esta secta de sanación egipcia. Estamos hablando de Álvaro Juan Aparicio Díaz, conocido como Saúl Ari Merek, quien era la cabeza de este grupo, y Carolina Canes, también siendo parte con Aparicio Díaz de esta secta.
2: Este hombre apareció en fotos, en flyers, mostrándose como alguien que había estudiado mucho en Egipto y hasta en fotos en Egipto, la cultura milenaria, y que tenía un montón de cuestiones sagradas y un montón de cuestiones de divinidades, y durante redes sociales y por las redes sociales mostraba y ofrecía viajes a Egipto, compartía información, videos vinculados a las prácticas, testimonio de gente que había sido curada, gente que había sido salvada de problemas. Entonces todo parecía indicar que era como, bueno, ante la desesperación de muchas personas porque tenían enfermedad como cáncer u otro tipo de cosas, parecía como una salvación. Y en algunos casos, algunos lo sintieron así al comienzo, pero como decía Pato, después terminaron envueltos en una serie de explotación, de manejos turbios, de manejos oscuros, que terminaban después en la servidumbre y en la explotación sexual, algo realmente terrible, que esto comenzó hace muchos años atrás, pero acá, ahora empieza el juicio, y este hombre, Álvaro Juan Aparicio Díaz, conocido como Saúl Ari Merek, estuvo libre, o sea, llegó libre al juicio que arrancó entonces en Córdoba. Bien, por otro lado, ayer les veníamos anticipando que iba a haber cadena nacional. Bueno, el presidente Milei anunció la construcción de una base naval en Tierra del Fuego y sanciones a petroleras que operen en Malvinas. A través de esta cadena nacional y acompañado por todo el gabinete, el presidente dijo que enviará un paquete de proyectos al Congreso con el fin de resguardar la soberanía en las islas. Son argentinas por historia y por derecho, no hay una discusión al respecto. Además dijo que no tiene bandera política, tendría que ser un tema para todos, defender las Islas Malvinas. Y cuestionó que hay ya en marcha algunos operativos por parte de Gran Bretaña para extraer petróleo, no solo de los alrededores de las Islas Malvinas, sino inclusive un poco más allá. Y habló de un caso puntual que tiene que ver con el yacimiento petrolero Sea Lion. Lo nombró en más de una oportunidad, porque hay un conflicto grande con este yacimiento, Pato.
1: Así es. La cadena nacional de Milei va a dejar seguramente tela para cortar, y entre esas es justamente este yacimiento petrolero que mencionó el presidente en el día de ayer. Volvió a poner en foco sobre este proyecto ubicado al frente de las islas y aseguró que durante en la cadena nacional que las empresas a cargo tienen previsto avanzar con la explotación offshore en los próximos meses. El mandatario afirmó que han logrado determinar que el proyecto este Cian Leon, operado por Navitas Petroleum y Rockper Exploration, tienen planes de iniciar la explotación petrolera offshore en Malvinas en los próximos meses. La advertencia se produjo en el marco del mensaje del presidente, que todos estábamos esperando, con respecto a la soberanía de las Islas Malvinas, en donde Milei ratificó el reclamo argentino de la soberanía y cuestionó el avance de las actividades de hidrocarburíferas en la zona, cuya soberanía se encuentra en disputa, ¿no?, con Reino Unido. Cian Leon está localizado en la cuenca Malvinas Norte, aproximadamente a 200 kilómetros al norte del puerto o de Puerto Argentino. El yacimiento tendría recursos estimados para unos 1.700 millones de barriles de petróleo, mientras que el proyecto contempla también una producción significativa desde aguas offshore. El emprendimiento es impulsado por la británica que mencionaba hace un ratito, junto a una empresa israelí. Argentina sostiene que cualquier actividad de explotación o exploración de recursos naturales en áreas sujetas en disputa de soberanía deben contar con autorización del Estado argentino, y cuestionó, ¿no?, los avances unilaterales vinculados a este proyecto.
2: Bien, y también el presidente aprovechó para agradecer al presidente de Chile, porque dijo: tenemos un apoyo histórico con Argentina, acordaron una ruta marítima con las Islas Malvinas, y esto suma tensión, obviamente. Conectará Punta Arenas con Puerto Argentino a través de la naviera Easter Island. Se prevé que la línea comercial comience sus operaciones en el mes de noviembre. El presidente dijo: existe un claro interés por parte de Chile en restablecer una conexión marítima comercial con las Malvinas. Recordemos que siempre hubo mucha tensión entre Argentina y el país vecino. Bueno, ahora del mismo color político parece que podría llegar a haber algún tipo de acuerdo. Y hablando de colores políticos, a raíz de los anuncios que hizo el presidente ayer, que ya vamos a estar ampliando con un invitado a partir de las 7 de la mañana, un especialista, pero digo, empezaron las cuestiones políticas a aparecer, ¿no? Los posteos en redes sociales, muchos a favor de lo que está presentando el presidente Javier Milei como postura, y otros desde la oposición diciendo: oportunismo político, el presidente está aprovechando esto para hacer campaña, oportunismo político. De todas maneras, inclusive a los que hasta la misma oposición nos puede decir: esto está mal. Por lo menos por ahora eso no apareció. Vamos a ver qué pasa. Ya vamos a ver qué pasa cuando hablemos con especialistas. El que sí está, o que saltó, digamos, en contra de esto, obviamente, es el Estado de Gran Bretaña. En la previa de la cadena nacional, ya el embajador británico en Argentina, David Karims, definió la posición de su gobierno como algo que es cuestión del pasado, y sostuvo que el futuro de las islas debe ser decidido por quienes viven allí. En una entrevista exclusiva en el programa La Argentina Hoy, Karims afirmó: el gobierno británico es muy claro, los que viven en las islas tienen el derecho de decidir su propio futuro. El diplomático recordó que el conflicto de 1982 fue una guerra muy difícil para quienes vivían en la isla y para quienes no. Sin embargo, considero que actualmente la cuestión es muy simple. Los que están allí ya han decidido. Y con respecto a la postura de Donald Trump, bastante intermedia, bastante tibia, aunque por ahí pareciera que apoyara a Argentina, Karins también se refirió a esta declaración del presidente Donald Trump, quien había planteado que en Washington podrían llegar a revisar su posición diplomática en distintos conflictos internacionales, como por ejemplo Malvinas. Bueno, así están dadas las cosas. Entonces, por ahora, lo que sí está, entonces, esta advertencia el anuncio de la construcción de una base naval en Tierra del Fuego y sanciones a petroleras que operen en Malvinas. Ya vamos a estar ampliando entonces después de las 7 de la mañana con un invitado. Pato, bueno, se viene la agenda deportiva.
1: Sí, hoy juega Belgrano, juega Estudiantes de Río Cuarto. Belgrano va a estar jugando aquí en Alberdi, uno de los principales partidos de la jornada, una jornada que estará marcado por el comienzo de la fecha número 8. Belgrano recibirá a Huracán, mientras que Talleres jugará mañana ante San Lorenzo de visitante. Instituto recién estará jugando el día lunes, recordemos, de visitante ante Unión de Santa Fe. Entre eso, también River estará jugando ante Independiente de Mendoza, mientras que Boca mañana visitará Gimnasia de Mendoza, Vélez Estudiantes en uno de los destacados de la fecha, como también el Clásico de Rosario. También este fin de semana corre Franco Colapinto en Italia, así que hay mucho deporte para hablar.
2: Bueno, en un ratito nomás. Y también, como todos los viernes, vamos a tener después de las 7:30 la columna de tecnología. Hoy viene Federico Affelbaum. Y también, como siempre, tenemos invitados y grandes canciones.
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0: Bien, lindo tema de Cris Rea para esta hora de la mañana, cuando la gente se está levantando, está comenzando el último día hábil de esta semana. Bueno, ayer hubo la noticia distinta. Le vamos a contar que ayer hubo alarma mundial. Después aparecieron memes de todo tipo porque se cayeron las principales inteligencias artificiales del mundo al mismo tiempo. Y para colmo, en los distintos comunicados que dieron las empresas, parecía como que no tenían un hilo común. Entonces decían, ¿qué pasó? Se revelaron, bueno, un montón de memes. La IA se reveló finalmente. ChatGPT, Claude y Grok presentaron problemas que fueron reportados por usuarios de distintos países, mientras que también se registraron inconvenientes puntuales en los servicios de Gemini, de Google. La coincidencia temporal generó rápidamente la sensación de un apagón generalizado de inteligencias artificiales o de IA. Sin embargo, hasta el momento no existe una confirmación de que todas las interrupciones tengan una misma causa. Bueno, después cada empresa mandó su comunicado y se preguntan, ¿fue una sola falla? Porque la coincidencia es llamativa, que varias plataformas de IA, las más populares, tuvieran problemas durante una ventana temporal similar. Pero las compañías no comunicaron hasta ahora que exista una infraestructura compartida que haya provocado todas las interrupciones. Tampoco hay información que permita afirmar si se trató de un ciberataque coordinado. Por ahora, lo más preciso es hablar de varios incidentes que se produjeron prácticamente al mismo tiempo, sin una causa común confirmada. Pero es raro. Por ahora, las plataformas volvieron a funcionar y no existe confirmación de un apagón general de la IA ni de una causa única detrás de las fallas. Esto está todo siendo investigado. Ahora, entre los memes aparecían cosas que por ahí nos dejan pensando, por más que por ahí es en broma, ¿no? Pero un auto autónomo manejado con IA y de pronto se corta la IA y cómo, ¿para dónde va el auto? Ya que quieren hacer en el futuro todo autónomo. Ojo, futuro no muy lejano, estoy hablando de 5 años, 7 años. Desaparecen los celulares por la IA. Todo va a ser ahora con unos aparatitos tipo una tabletita transparente y vos vas a tener todo ahí interconectado. Los autos van a ser autónomos, también los colectivos. Más adelante los aviones, los trenes. Todo manejado con IA y sincronizado con IA. Semáforos, personas, humanoides, robots, drones. ¿Y tenés una falla como esta? Y mamita mía. Bueno, entre los muchos memes que hubo por esta falla, aparecían esto en broma y en serio. ¿Qué pasaría si, como pasó ayer, se cayeron las principales IA del mundo al mismo tiempo, se caen y están, no sé, conduciendo un auto, conduciendo lo que sea, o manejando un montón de cosas? Bueno, en simultáneo, y miles de usuarios reportaron dificultades para usar los servicios de inteligencia artificial del mundo, sobre todo muy, muy puntual en Gemini, pero todas las empresas a la vez, pero no comparten, según ellos, ningún tipo de infraestructura y por eso cada una hizo un reporte individual. Pato, hablamos de deportes ahora.
1: Sí, Diego, primero déjame recordarte que como todos los viernes tenemos la buena de la semana, ¿no? Pueden empezar a mandar al 351-220-6919 la buena noticia de la semana, sea lo más mínimo, como aprendiste a cambiar la rueda del auto.
0: Bueno,
1: por ejemplo, conseguiste un trabajo nuevo. Bueno, la buena de la semana, mandala al WhatsApp, así entre todos vamos cerrando esta primera semana del mes de septiembre.
0: Tu buena fue que fuiste a ver Boca, sí, y ganó.
1: Ganó Boca, que todavía están bajando, pero ganó Boca, exactamente, así que fue la buena de la semana en mi caso.
0: Yo estuve enfermo, sí. Arranqué el lunes re mal.
1: Bueno, pero está llegando bien al fin de semana.
0: Estoy terminando bien la semana, y encima necesito la semana que viene estar mejor todavía.
1: Ahí está.
0: Así que, como viene frío, no sé, me parece que me quedará adentro de casa.
1: Bueno,
0: no
1: sería la buena descansar el fin de semana.
0: Descansar, exactamente.
1: Ahí está Luis, del otro lado. Buen día, amigos. Les comento que el servicio de transporte masivo público está funcionando con total normalidad, con sus frecuencias desde las 4 a.m.
0: Sí, eso bueno. Anticipó UTA. Las primeras frecuencias van a ser normales. Bueno, menos mal que estén funcionando, porque después las asambleas comienzan a partir de media mañana hasta el mediodía.
1: Ahora sí, momento de hablar de Belgrano con Ricky Vázquez. Hoy juega el Pirata, el comienzo de la fecha número 8 del torneo clausura. Así que vamos con Ricky.
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1: Belgrano se prepara porque hoy desde las 7 de la tarde reciben al Verdi, en este caso a Huracán de Parque Patricios, un Huracán que viene con varias idas y vueltas en el campeonato, había ganado el Clásico ante San Lorenzo, después bajó un poco su rendimiento en la última presentación, empató ante Estudiante de Río Cuarto y viene necesitado a Córdoba. Belgrano, por su parte, el equipo del Ruso Zielinski, luego del empate en Tucumán, buscará seguir en el lote de arriba, peleando para quedarse entre los cuatro primeros de cara a lo que será la definición del campeonato. Se vienen partidos muy importantes, entre otros el Clásico ante Talleres en poco tiempo, y por eso hay que seguir sumando para llegar a esos partidos lo más arriba posible, porque son partidos muy pesados, que si bien todos suman tres puntos, suelen ser un poco más complicados, sobre todo desde lo emocional. En lo que respecta al equipo, hay que decir que el Ruso Zielinski podría repetir el 11 que jugó en Tucumán, aunque podría llevar también en el banco de los suplentes, al menos están concentrados, el Chino Serrayán y Longo, Santiago Longo, el volante central, que regresa entonces a la consideración. Veremos si les da para estar en el 11. Aparentemente no, porque repetiría, como decíamos, el equipo titular que jugó en Tucumán. Por parte de Talleres, hay que decir que mañana va a jugar ante San Lorenzo de Almagro en condición de visitante. San Lorenzo que reconfirmó la llegada de Rubén Darío Insúa como entrenador después de la salida de Pipo Gorosito. En el mundo Talleres será el estreno de Omar De Felipe como entrenador, que apostará directamente a la experiencia. Jugadores que tienen muchos partidos, entre otros, por ejemplo, Catalán para la saga central. De hecho, de eso se trató un poco lo que pondrá en cancha, como decíamos. Podría ser con Usain en el arco, Jot Catalán, Santi Fernández, que volvería por Facendini, y Maidana por Baez. Podría ser alguno de los cambios. En la mitad de la cancha, Chamorro, Galarza. Por ahora, Fattori se encuentra lesionado y no es tenido en cuenta. Cristaldo o Esforza, De Piotri, y atentos acá, podría jugar Baloyes, Álvarez Martínez, el canario, o Dávila y Rick Lima Moraes. Lima Moraes sería el único delantero confirmado en el 11 de Felipe. Veremos entonces si se confirma esa alineación. Bartichotto se fue a Huracán, se despidió en redes sociales y dejó un mensaje de disculpas para la gente. Claro, fue el que inició aquel lío, recuerden ustedes, en el cumpleaños previo al Superclásico con Belgrano, por los octavos de final de la Copa de la Liga Profesional en la primera parte del semestre, que generó tanto revuelo después con la derrota y aquel cumpleaños que se conoció. Por eso, después de tanta resistencia de la gente, no le quedó otra que irse a Huracán, además, obvio, por las lesiones. La información de Belgrano y Talleres. En un ratito seguimos y volvemos con más deportes aquí en la mañana de Radio Shopping.
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1: UTA realizará asambleas y habrá demoras en el transporte urbano. El gremio anunció asambleas informativas para este viernes desde el mediodía y hasta la tarde por el reclamo salarial que mantiene con empresas. Los primeros servicios saldrán con normalidad, pero la medida podría generar interrupciones en distintas líneas durante la mañana. Milei anunció sanciones para empresas petroleras que operan en Malvinas. En cadena nacional, el presidente anunció un endurecimiento de las sanciones contra compañías que participen de la explotación petrolera en las islas y adelantó un decreto para agilizar estos procedimientos. También anunció más recursos para defensa, con el objetivo de construir una base naval en Tierra del Fuego. Franco Colapinto vuelve a las pistas en el Gran Premio de Italia. El piloto argentino disputa este viernes las dos primeras prácticas libres del circuito de Monza en la decimotercera fecha de la temporada de Fórmula 1. La primera será a las 7:30 de la mañana y la segunda a las 11, hora de Argentina. Ambas podrán seguirse por Disney Plus. 9 grados un décimas la temperatura en Córdoba, humedad 56%, viento del sector oeste a 2 kilómetros por hora, cielo algo nublado. La máxima prevista para el día de hoy, 21 grados.
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0: Bien, recién escuchábamos un tema completo de Led Zeppelin, hermoso tema para arrancar la mañana, ¿eh? Muchos recién ahora se están despertando, se están haciendo sus cosas, así que bienvenidos a los que se suman a este horario. Estamos tempranito desde las 6, pero muchos nos escuchan a partir de ahora. Les comentamos que va a haber un día hoy complicado con respecto a los pasajeros de servicios de transporte de Córdoba, porque va a haber asambleas informativas. Esto lo confirmó el vocero del gremio, Adrián Leantini. A primera hora de la mañana están saliendo con normalidad, eso tenemos entendido, o por lo menos los que anticiparon desde UTA, pero a partir de media mañana y mediodía podría haber resentimiento por asambleas. Están pidiendo una recomposición salarial, no están de acuerdo con la oferta que hicieron los empresarios, que consiste en un aumento del 2% mensual, argumentando que no convence. Originalmente los trabajadores solicitaron un incremento del 6% para julio, 2% para agosto y otro 2% para septiembre, además de un monto no remunerativo que aún se discute. Así que asambleas, entonces va a haber líneas de transporte urbano a partir de media mañana, mediodía. Ténganlo en cuenta porque puede estar resentido el servicio. Lo que no está con problemas, al contrario, es el transporte interurbano. Ahorita entonces levantó la alerta, aparentemente ya habría un principio de acuerdo. Y por otro lado, también decíamos que ayer era un día complicado y también lo iba a hacer hoy para los vuelos en el país. Bueno, finalmente pospusieron el paro de ATE, que iba a afectar a más de 27 aeropuertos. Tras una reunión entre el equipo jurídico del gremio y coordinadores de todo el país, ATE suspendió temporalmente las asambleas previstas para este viernes. El sector exige una audiencia urgente con la cartera laboral para definir los criterios de esencialidad del servicio. Así que hoy no hay paro entonces en los aeropuertos. Sí puede llegar a haber algún tipo de protesta, pero no paro como estaba ocurriendo o como estaba anticipado para jueves y viernes. Bueno, por otro lado, recordarles que el clima de hoy va a ser agradable, una máxima de 20 grados, 21 grados, parcialmente soleado, con sol, pero mañana sábado viene un cambio de tiempo. Va a haber un cambio brusco, con una máxima de 16 grados, sobre todo a media mañana y media tarde. A partir de ahí se va a sentir el viento sur, la mañana va a arrancar como el día de hoy, pero a partir del mediodía y a la tarde, viento sur con aumento de nubosidad, y el domingo máxima de 14 grados. Ahí sí va a estar más fresco y no se descarta posibilidad de algún copo de nieve o nieve en las sierras de Córdoba. Estamos en invierno y esto es parte de las reglas del juego. Por otro lado, ayer hubo un incendio importante y estamos bajo riesgo de incendio extremo, recordemos, en la provincia, y se registró uno en el sector de Rumi, en la jurisdicción de la ciudad de La Calera. El avance de las llamas hizo que se desplegara un importante dispositivo de contención con coordinación de la Dirección de Manejo del Fuego. Participaron bomberos voluntarios, personal de TAC, medios aéreos, y también tuvieron que trabajar con un avión anfibio. Instan todavía, y lo siguen haciendo desde el gobierno a la comunidad, a reportar columnas de humo o líneas de emergencias habilitadas, porque justamente si se actúa a tiempo se puede prevenir. Ante cualquier emergencia, comunicarse urgente a los números del 100 de bomberos, 911 de la policía o al 0800 Fuego, 0800-888 Fuego. Por suerte este foco ya está contenido, ¿sí?, desde ayer, pero trabajaron bastantes horas para tratar de mitigar el fuego que comenzó en la zona, recordamos, de Rumi, allí en La Calera. Tenemos muchos temas para compartir, tenemos invitados, quédense con nosotros hasta las 8.
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0: Canciones que venimos compartiendo en esta tercera hora de Despierta Córdoba, Rick Springfield. Antes estaba sonando Joe Cocker, clásicos en la primer mañana de Radio Shopping. Bueno, vamos a actualizar lo que tiene que ver con la asamblea de la UTA, porque algunas líneas de colectivo no circulan este viernes en Córdoba. Desde las 7 de la mañana, las líneas 22, 24 y 28 de TAMSE están afectadas por asambleas de los choferes. Este reclamo, recordemos que surge por el rechazo a la propuesta salarial de las empresas y el pedido de un aumento del 6% correspondiente a julio, además de una suma no remunerativa.
1: Bien, el vocero de UTA, Adrián Lentini, había asegurado que a primera hora de la mañana los colectivos iban a salir con normalidad y después, tipo media mañana, mediodía, comenzaron las asambleas y las restricciones de servicio. Pero bueno, por lo pronto nos hacen saber que estas líneas ya tienen inconvenientes. Bueno, cambiamos de tema. Ayer el presidente Milei anunció la construcción de una base naval en Tierra del Fuego y sanciones a petroleras que operen en Malvinas a través de una cadena nacional, y acompañado por todo el gabinete, el presidente dijo que enviará un paquete de proyectos al Congreso con el fin de resguardar la soberanía en las islas. Son argentinas por historia y por derecho y no hay discusión al respecto, resaltó el presidente al iniciar su comunicado. Escuchamos una parte de lo que dijo ayer en cadena nacional el presidente y después lo analizamos con un invitado.
2: Cancillería Argentina ya ha enviado cerca de 180 notas de desaliento a empresas y a más de 29 países involucrados en distintos proyectos en nuestras islas. A su vez, esta misma noche estaré firmando un decreto para dotar de mayor celeridad a los procedimientos sancionatorios que impone la ley 26.659 contra quienes participan de iniciativas de extracción de petróleo en territorio argentino bajo ocupación británica. Fortaleceremos los mecanismos de detección temprana e intercambio de información para facilitar la adopción de sanciones contra las empresas que lleven adelante estas actividades, así como contra sus accionistas, directores y proveedores. Procederemos a inhabilitar de operar en territorio argentino a las empresas involucradas directa o indirectamente en proyectos en las Islas Malvinas sin autorización argentina.
1: Bien, así anunció entonces un paquete de medidas en torno a Malvinas Argentinas. Tiene varios ítems para analizar y por eso ya estamos en contacto con Mariano Sarabia, que es periodista, escritor, especialista en política internacional, historia y derechos humanos. Mariano, ¿cómo estás? Buen día.
3: Hola, Diego, ¿cómo estás? Un abrazo para todos y todas.
1: Igualmente. Bueno, Mariano, llamó la atención, había mucha expectativa con respecto a qué tipo de anuncio iba a hacer Milei y bueno, puso el foco en la explotación principalmente petrolera, además de argumentar que los derechos por derecho y por historia, Argentina sigue siendo Argentina.
3: Sí, sí, la verdad que sí. Digamos, en ese sentido me parece que sorprendió para bien que por fin Milei asuma este discurso, ¿no? Porque él tenía un discurso totalmente contrario. Recordemos que él había dicho con toda claridad, había defendido el derecho de autodeterminación de los kelpers y ahora se retractó, dijo todo lo contrario, que es la posición correcta. Es una población trasplantada y por eso no tienen derecho a autodeterminación. Recordemos que muchas veces había dicho que admiraba a Margaret Thatcher, sí, sí, una criminal de guerra responsable de la muerte de 323 compatriotas. Entonces, está bien, en ese sentido, sorprendió para bien, si se quiere. Es la posición que cualquier presidente argentino debe tener, es de mínima, digamos, es lo mínimo que le podemos pedir a un presidente. Después, en los anuncios concretos, a mí me parece que es mucho ruido y pocas nueces, Diego, porque las sanciones a las empresas también es como lo básico, lo mínimo que podés decir. Yo creo que no le hace cosquilla porque seguramente Navitas, la empresa israelí o la empresa inglesa, no tendrán claro que no van a poder participar en otras explotaciones en territorio argentino. A mí me parece que si realmente se quiere poner las botas, los pantalones del presidente, debería fortalecer el reclamo hacia el Estado de Israel, ¿no? Que es con el que siempre se abraza, se embandera, justifica el genocidio contra el pueblo palestino, etcétera, etcétera. Me parece que debería endurecer el discurso contra el Estado de Israel porque es una empresa israelí. Y también debería endurecer el discurso contra Chile. Ayer estuvo en Chile, se abrazó con el presidente Kast, reivindicó el golpe de Pinochet. Me parece que podría decirle a Kast, por favor, no permita, porque Chile anunció anteayer, Diego, que va a haber una vía marítima entre Punta Arenas y Puerto Argentino. Sí. Eso perfectamente el gobierno chileno lo puede prohibir. Entonces, si el gobierno argentino realmente quiere hacer algo, me parece que a nivel internacional podría empezar a endurecer su discurso con países como Chile e Israel, ¿no?
1: Claro, exactamente. Llamó la atención también ese tema. Por eso es que, bueno, han habido un montón de comentarios a favor y en contra. Algunos diciendo que no está mal lo que ha hecho el presidente, que estaba bien. Y otros diciendo es oportunismo político. Bueno, como siempre, cada vez que se hace un anuncio de ese tipo, se ve también el costado político. Ahora, también hizo un poco de ruido estos últimos días la postura de Donald Trump con respecto a Malvinas.
3: Sí. Perdón, una cosa más te quiero decir. Además de la vía marítima, hay que recordar que ya hay una vía aérea que sale una vez, va y viene una vez por mes, que sale de Punta Arenas. Para colmo, para mayor vergüenza, chicos, hace escala en Río Gallegos y llega a las Malvinas. Y hay otra vía, peor todavía para nosotras y nosotros los cordobeses, que ahora está por ser rehabilitada, que sale de San Pablo, las dos son de Latam, sale de San Pablo, hace escala en Córdoba y va a las Malvinas. Esa

0: La abrió el presidente Macri, después se suspendió en el gobierno de Alberto Fernández y ahora Milei está tratando de retomarla. En cuanto a lo que decís vos de Donald Trump, también me parece que en política internacional hay que ser más serio. Está clarísimo, primero, es una lástima que este tema haya salido a la palestra, no por iniciativa del gobierno argentino, sino por iniciativa de Donald Trump. Él fue el que lo instaló.
1: Que vino desde el partido de la selección en Estados Unidos del Mundial de Fútbol, cuando los jugadores de Argentina desplegaron la bandera de Malvinas, ¿no? Se empezó toda esta
0: Sí,
1: polémica.
0: y ahí. Fue muy criticado en la actitud de los jugadores, tanto por Trump como por Milei, ¿no es cierto? Ahora, de golpe, hay un cambio de posición, pero está clarísimo, todos los analistas digamos, se ponen de acuerdo en esto, de que es una forma de presionar al Reino Unido por parte de Washington por dos temas. Primero, por la guerra en Irán, y segundo, porque Donald Trump le está exigiendo a los países de la OTAN que asignen el 5% de su Producto Bruto Interno a la defensa. Entonces, las dos preguntas que uno se podría hacer es, primero, ¿qué pasa si mañana Donald Trump consigue eso del Reino Unido? ¿Retira el apoyo a Argentina o el supuesto apoyo a la Argentina? Digamos, ¿qué podés creer vos de un presidente como Trump que hoy dice una cosa y mañana otra? En política exterior, tenés que tener una línea más o menos, digamos, previsible. No podés basarte en que Estados Unidos necesita presionar a Inglaterra. Y por otro lado, esta misma cosa sorprende. ¿Vos te imaginás, Diego, hace 20, 30 años, Estados Unidos apelando al tema Malvinas para presionar al Reino Unido? Estados Unidos, cuando era una potencia hegemónica, decía lo que decía y se hacía eso, por lo menos en Occidente. Hoy se le planta un diputado cualquiera de la Cámara de los Comunes en Londres y le discute a Donald Trump. Donald Trump, además de ser imprevisible en sus posiciones, ya es lo que los yanquis llaman un pato rengo. Es un presidente que entra en el último periodo de su mandato, no va a poder ser reelegido y además dentro de 2 meses, en las elecciones de medio término, seguramente va a perder. Entonces, no es tan importante lo que dijo Donald Trump, digamos, si realmente lo tamizamos.
1: Claro. Lo que pasa es que, bueno, han ocurrido acontecimientos que donde él intervino, que han sido muy fuertes, como por ejemplo la detención de Maduro en Venezuela y otras acciones que ha tenido con respecto a conflictos en el Medio Oriente. Entonces, bueno, en algún punto por ahí todavía sigue siendo el presidente de una de las potencias más grandes del mundo, ¿no? Por más que esté debilitado y todo lo demás, y toma decisiones.
0: Sí, pero como decís vos, muy bien lo dijiste, es una de las potencias grandes, sigue siendo y va a seguir siendo, en un mundo que ya es multipolar, que se está reconfigurando geopolíticamente y que está perdiendo, sin duda está perdiendo la guerra contra una potencia emergente como Irán.
1: Tal cual, tal cual. Bueno, decreto para acelerar sanciones para la explotación no autorizada, base naval integrada en Tierra del Fuego que se va a construir para controlar como punto estratégico de la región, allí en el Atlántico Sur. Y más controles sobre empresas. Veremos qué pasa con todo esto. Por lo pronto, había mucha expectativa. Lo más resonante es esto, el cambio, el giro de mirada del presidente con respecto a las Malvinas. Muchísimas gracias, Mariano, como siempre, muy amable, ¿eh?
0: Gracias a vos, Diego, y todo lo que sea para remalvinizar nuestro país, bienvenido sea. Un abrazo.
1: Mariano, gracias, abrazo. Mariano Saravia, periodista, escritor, especialista en política internacional, historia y derechos humanos.
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0: Supertramp sonando aquí en Despierta Córdoba, 7:40 de la mañana. Y van llegando mensajes al 351-220-6919. En este viernes, recordemos mensajes de la buena onda, de qué te pasó copado en esta semana, para ir cerrando justamente esta primera semana del mes de septiembre. Y también, además de mensajes de buena onda, mensajes políticos, porque está, por ejemplo, Claudio ahí de Villa Retiro. Buen día, Diego, te marcó la cancha de entrada del entrevistador. K, dice, para todos y todas.
1: Ah, dijo para todos y todas cuando arrancó. Exactamente, Mariano Sarabia. En
0: general, ¿no?
1: Sí, sí, sí. Después dijo, celebro el cambio que hizo el presidente Milei porque antes no pensaba lo mismo de Malvinas Argentinas. Pero bueno, está bien, me encanta que todos opinen. Tenemos de todo para todos acá.
2: Diego, querido, buen día. Saludos a toda la gente ahí. Mira, para mí el discurso del presidente de ayer fue espectacular. Por fin un presidente se pone los pantalones y empieza a hacer lo que hay que hacer. Nuestro país tiene el presupuesto de defensa más bajo de toda la región, pero por lejos más bajo de toda la región. Entonces hay que empezar a fortalecer el músculo militar y con eso vamos a ayudar a la presión diplomática. Pero bien, muy bien. Sancionar a las empresas, denunciarlas. Si son israelíes o no, son empresas y el presidente va a actuar contra las empresas, por más que sea amigo de los israelíes. No hay problema. Así que muy bien, la verdad que muy contento. Gracias.
1: Bien, ¿quién es este señor?
0: Ahí tenemos...
1: ¿Cómo?
3: Pablo.
1: Ah, Pablo, muchas gracias. ¿Ven? Hay de todo. Nos gusta escucharlos a todos. Que opinen todos y nos encanta. Pato, ahora sí hablamos de deportes.
0: Vamos con Ricky Vázquez, porque el Mario Kempes tiene en posibilidad para este mes de septiembre volver a recibir, en este caso, un partido de Copa Argentina, un partidazo que podría llegar a ser Racing Boca, después de lo que fue el Vélez Boca, y también la posibilidad de recibir en fecha FIFA a la selección argentina. Así que escuchamos a Ricky, que tiene más detalles de lo que podría pasar en el Kempes.
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7: El Mario Alberto Kempes está preparándose, o en todo caso sería algo así como tratando de frotarse las manos, si es que las tuviese el estadio, por lo que se le viene en este mes de septiembre. Si bien todavía no es oficial, Copa Argentina pareciera ser que tiene apuntado el estadio para el partido del 24 de septiembre, fines de septiembre, que cae justamente en fecha FIFA, por lo tanto sería durante el fin de semana, con Boca Racing por los cuartos de final de Copa Argentina. Sería la fecha calendario, entre otras cuestiones, porque además la Copa Internacional que Boca afronta a la Sudamericana le deja ahí justo el changüí para poder jugar en esa fecha y sería ideal para la Copa Argentina un estadio grande fuera de Buenos Aires con las dos hinchadas, en fin. Todos los caminos conducen al Kempes, veremos si se confirma en las próximas horas. También se evalúa la posibilidad de que la selección argentina en esta fecha FIFA pueda jugar en Córdoba. ¿Será posible dos días seguidos en el estadio ese mismo fin de semana con dos partidos de alta cantidad de gente? Bueno, veremos qué pasa con respecto al estadio, que incluso en octubre ya se especula con la posibilidad de que Instituto traslade la localía al estadio Kempes para recibir otra vez a Boca, Boca de Córdoba, Boca que le ganó esta semana, como contábamos, a Vélez por Copa Argentina, que se prepararía para jugar con Racing a fines de septiembre, y en principio de octubre, fin de semana largo, del 12 de octubre, volvería a venir a Córdoba Boca al Kempes con sus hinchas. Por lo tanto, se podría decir el Boca de Córdoba. En este último tiempo, veremos. Mientras tanto, el estadio Mario Alberto Kempes, como decíamos, si tuviera manos, se la frota. Porque además de jugar lo que habitualmente hace la T, atentos porque tiene un calendario muy cargado. Y eso que no hablamos de diciembre con los shows que se le vienen.
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0: Bien, con este hermoso tema de Génesis, leemos un mensaje. Hola Diego, ya está entrada la primavera, saludos para todos, excelente compañía. Gracias por estar del otro lado y por los mensajes. ¿Quién lo mandó? Franco, gracias Franco, abrazo grande. Bueno, estamos en compañía acá también, como todos los viernes, para hablar de tecnología. Y ya les presento.
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0: Bien, en nuestro estudio ya está Federico Affelbaum. ¿Cómo estás, Fede? ¿Qué decís?
3: Hola, Diego. Buen día. Muy bien por acá.
0: Como siempre, madrugando, viniendo desde la Sierra de Córdoba. ¿Mucho frío o está lindo?
3: Y hasta ahora estuvo lindo, mucho sol. Hay mucho viento porque siempre agosto y hasta unos días de septiembre, mucho viento en esa zona, en Punilla. Y supuestamente el fin de muy, muy frío.
0: Así puede llegar a caer nieve. No sé si allá donde vivís vos, pero sí tal vez en las altas cumbres, por ejemplo, o agua nieve. Claro. Pero si viene el frío, frío. Bueno, sí. Estamos en invierno todavía, Fede.
3: Sí, sí.
0: Estuvimos hablando muchas veces, cuando hablamos de inteligencia artificial, de los agentes de inteligencia artificial. Y por ahí a algunos no les queda tan claro, por ahí nos cuesta entender de qué se trata. Por eso queremos profundizar hoy el tema agentes de IA. Uh-huh. Por ejemplo, ¿tenés algún caso puntual para contarnos por ahí como ejemplo de qué se trata?
3: Sí, este es un tema que además está como medio en boca de todo el mundo y de las redes sociales, es de lo que para mí más se debe estar hablando en este momento, de tecnología particularmente. Como para que recordemos, un agente de IA es un software, un sistema que usa un modelo de inteligencia artificial y que tiene esta capacidad agéntica, por eso es un agente. Tiene la capacidad de ejecutar acciones. Además de tomar decisiones ante distintas posibilidades, puede hacer cosas, ¿no? ¿Qué quiere decir esto? Puede, dentro de un entorno digital por ahora, ejecutar distintos tipos de secuencias. Entonces, algún ejemplo que se me viene rápido a la mente, no voy a dar nombres de clientes, pero uno de los proyectos en los que estoy trabajando es una empresa que trabaja en el rubro de la tecnología médica, armando dispositivos para la salud, y que tiene una necesidad de consumir y estar muy al tanto de las regulaciones, de las normativas, las ISO y leyes de ese estilo que le dan como orden a los procesos productivos. Bueno, esto es crítico, ¿no? O sea, es algo muy importante porque las empresas tienen que basarse en estos estándares. Resulta que ellos construyeron un agente que lo que hace es estar en tiempo real revisando las páginas, que son públicas porque estas páginas tienen información, tienen como boletines, y este agente lee esa información en la web, revisa en una pequeña base esa información en los registros de la empresa y toma la decisión de si es momento de avisarle a los responsables de que hay algo nuevo. Entonces, si de repente está revisando las ISO y encuentra que hay una nueva normativa que está dentro del marco de lo que la empresa tiene que acatar, dice, bueno, lo voy a notificar al responsable del proceso, le mando el enlace para que lo pueda leer y registra en una tabla ese nuevo hallazgo.
0: Claro. Y este agente, ¿se convierte como en un compañero nuevo, por así decirlo?
3: Y la verdad que en parte se empieza a tener como una relación, por así decir, porque, por ejemplo, en reuniones en donde estábamos diseñándolo, se le pone nombre.
0: Le pusieron nombre ahí.

0: Le pusieron nombre, tiene nombre y hay dos, entonces también tiene como hay una cuestión de compañerismo entre ellos también y dicen, uy, no nos está dando bola hoy el agente.
1: Claro.
0: Entonces, y también resulta que más allá de esta parte más como divertida, se empieza a depender un poco del agente en el cuanto al resultado, porque estas personas que construyeron el sistema, en un momento es como, bueno, listo, yo ya no reviso más las páginas porque se supone que la gente nos va a notificar. Entonces sí, la verdad que es casi como un compañero nuevo.
1: Exactamente. Vos lo estás comentando en el mundo tech, en el mundo
0: Sí.
1: corporativo. Y nosotros en la vida diaria, común, nosotros en casa, ¿podemos crear un agente para que nos ayuden a algo?
0: Sí, yo tengo dos casos.
1: Sí.
0: Uno que es de la academia, o sea, del grupo de personas que además venimos acá a la radio, Nico, Meli.
1: Sí.
0: Y después tengo uno quizá más personal que es muy lejos del mundo de la tecnología en sí. Primero, tenemos un compañero nuevo, hablando de esto de los compañeros, que se llama Norberto.
1: Ah, sí.
0: Sí, Norberto en realidad es un agente.
1: Ajá.
0: No es una persona que se ha sumado, sino que es un agente. Y la necesidad que hace que Norberto venga a nuestro equipo es que Nico y Meli, que vos los conoces a ambos,
1: Sí.
0: bueno, en Vira está creciendo la empresa, cada vez tenemos más clientes. Y mantener toda la cantidad de información que tenemos con los clientes es difícil, porque hay muchas reuniones, hay muchos proyectos, cada proyecto está en distintas etapas, y nuestra compañera, que sí es una persona, Aye, registra toda esa información en
1: Que
0: minutos,
1: también la conozco, sí.
0: que Aye registra información en Notion, que es una
1: Sí.
0: aplicación que sirve para gestión de proyectos y de documentos. ¿Qué pasa? Nico y Meli, entre su forma de ser y la vorágine del día a día, no leen el Notion. Es la realidad. Y ellos son muy sinceros, es como, che, yo no leo esto, es un montón de texto.
1: Claro.
0: Y dijeron, ¿cómo hacemos para conversar con Notion? Yo quiero preguntarle cosas a Notion, también en esta era de lo conversacional, ¿no? Bueno, entonces lo que diseñé fue un agente que lo que hace es estar conectado a N8N, que es una herramienta para desarrollar agentes, y que pueda leer Notion. Entonces, desde ese lugar hay un protocolo que es medianamente novedoso, que se llama MCP, que es un protocolo de lectura de base de datos para los agentes. Entonces los chicos, vía Google Chat, que es por donde nosotros tenemos la mensajería de la empresa, le preguntan a Norberto cosas. Le preguntan, che, ¿qué pasó con tal cliente esta semana? Entonces el agente, de forma autónoma, lee Notion, busca cuál es la tabla en donde está esa información y se la comparte a el usuario, Nico, Meli, quien sea.
1: Mira vos,
0: Sí.
1: tenés a alguien que te da una mano, digamos, ¿eh?
0: Sí.
1: Te resuelve bastantes cosas para tener más tiempo para otras. Esa
0: Total.
1: es la idea, ¿no?
0: Sí.
1: No está reemplazando a nadie, simplemente está colaborando. Es como cuando uno ya se acostumbró a entrar, no sé, por ejemplo, a Google y ya te sale el resumen de IA y después ya puedes elegir vos el artículo que quieras más abajo. Pero ya en el acto te sale un resumen sacado de muchos portales que la propia IA lo hace. Y por ahí con ese resumen ya te alcanza para tener un pantallazo general, digamos. Ya si querés
0: Exactamente.
1: profundizar, tenés que ir entrando a otros links, ¿no?
0: Totalmente, es la misma lógica porque lo que hace Norberto es darte la respuesta que vos le pediste y te deja el enlace a en vez de ser una página de Google, esto sería como la plantilla en donde Aye cargó toda la información completa. Como que dice, mira, yo lo encontré acá, si querés también lo podés leer completo. Y muchas veces lo interesante de Norberto es esto de que nos identifica como usuarios, o sea, si le habla Federico Abflaun en Google, reconoce que soy yo y dice, mirá que vos tenés pendiente tal cosa, según Aye, ¿no?
1: Claro.
0: Entonces, eso es interesante.
1: ¿Y vos tenés un caso personal de otro agente que lo usaste para algo específico?
0: Sí, tengo un caso, yéndonos bien lejos de lo que es el mundo de la tecnología e incluso el mundo empresarial como tal,
1: Sí.
0: sino que tiene que ver más con el acompañamiento. Yo creo que he contado acá que mi papá es psiquiatra y juntos tenemos un proyecto en común.
1: Sí.
0: Bueno, este proyecto es un agente conversacional que lo que hace es, en base a documentos médicos de un protocolo de higiene de sueño, acompaña a pacientes que estén diagnosticados con insomnio a poder seguir como una serie de sesiones. Son 6 sesiones. Entonces, estas sesiones van guiando al paciente en distintos hitos, distintos como mejoras que tienen que ir implementando como en su higiene de sueño para poder dormir mejor. Y este agente además de interactuar con los pacientes, va registrando información que le es útil al profesional que está acompañando este proceso.
1: Claro.
0: Porque aquí la idea no es tampoco listo, no hay un psicólogo o psiquiatra en el medio, simplemente es el agente. No funciona así. El agente es un soporte, es un agregado de valor a este proceso que igual tiene que seguir un profesional.
1: Por supuesto, pero por lo menos te va ayudando en el día a día, sí. ¿Eh? O por lo menos a mantener una rutina, a no salirte de las reglas o a no olvidarte de algo.
0: Tiene varias ventajas. Una de las ventajas es, si son las 3 de la mañana, vos estás con ese insomnio ya insostenible de que necesitas dormir, pero a lo ves no podés por tus sí. características, esa gente te va a responder. El psicólogo y psiquiatra es lógico que no, y la verdad que no podemos pedirle a esas personas.
1: Claro, es que madruguen.
0: En cambio, el agente está disponible y va a poder darle prácticas, va a poder darle una palabra quizá como de aliento o de compañía en ese momento. Uh-huh. Y además todo lo que tiene que ver con el trabajo fuera de la, no sería la oficina, sino fuera del consultorio, es muy importante en estos tratamientos, porque piensen que un psicólogo o psiquiatra ve a los pacientes una vez a la semana o incluso una vez cada 15 días.
1: Sí.
0: Todo lo que ocurre en el mientras tanto es muy importante y a veces el profesional pierde contacto con eso.
1: Exacto.
0: Entonces la gente le puede dar más trazabilidad.
1: Claro, para seguir teniendo por lo menos una guía o una rutina.
0: Total.
1: Bueno, muy interesante todos los ejemplos que trajiste, porque tanto para empresas como para personas comunes les puede servir en el día a día. Y te quería preguntar por último, si tienen una duda y quieren acercarse a ustedes, ¿cómo se pueden comunicar?
0: Bueno, pueden buscarnos o en Instagram o en LinkedIn escribiendo Vira, que es VYRA. ViraBit va a aparecer porque ya ahora estamos absolutamente en alianza, entonces ahí van a poder encontrarnos y hacernos preguntas, y también van a poder ver muchos de los cursos y posteos que hacemos desde los perfiles, que creo que también tienen un montón de estas pequeñas lógicas de entender algo que quizás es complejo, un poquito más simple en un par de minutos.
1: Federico Alves Feibaum, docente de Bit AI Academy, también está en Vira. Gracias, y muy interesante.
0: Gracias.
1: Hasta la próxima.
0: Nos vemos.
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0: Bien, nos estamos despidiendo 8 y 4 de la mañana de este viernes 4. Pato, recordemos algún dato de servicio, ¿no?
1: Sí, vamos a recordar porque hoy hay asambleas en UTA y por ende hay algunas líneas que se encuentran afectadas, ¿no? Afectadas en esta asamblea. Así que para que lo tengan en cuenta, mira, vamos a estar recordando que en cuanto a las líneas afectadas, tenemos lo que es en la información de que la número 22 es una de las afectadas a esta hora. Recordemos que la 24 y la 28 también de TAMSE. Comenzado a las 7 de la mañana este paro o estas demoras en estas tres líneas. Seguramente quizás en alguna más haya alguna demora con el transcurso de la jornada. Recordemos que es una asamblea que comenzará a partir de ahora y se extenderá por lo menos pasado un poquito el mediodía.
0: Bien, asambleas por reclamo salarial por parte de UTA. Y se está llevando a cabo esta medida en varios lugares de distintos puntos del país. Pato, recordemos cómo sigue el clima porque va a haber un cambio brusco.
1: Va a haber un cambio, sí, va a haber un cambio de tiempo, así que vamos a actualizar. A esta hora tenemos 8 grados, humedad 64%, el viento del sector sudoeste a 2 kilómetros por hora, el cielo ligeramente nublado, máxima de 21 grados para el día de hoy, para mañana sábado mínima de 7, máxima de 16, mayormente nublado, y para el domingo baja, la temperatura mínima de 5 o 6 grados y máxima de tan solo 12. La semana del lunes comenzará con una mínima de 4 grados y una máxima de 16.
0: Excelente. Gracias, Pato Raúl, como todos los días. Buen fin de semana. También Facundo Asesor en controles y Diego Florio en la dirección artística. Mi nombre es Diego Robledo. Nos reencontramos el viernes. Hoy es viernes, el lunes a las 6 de la mañana, como todos los días. Y sí, mañana en televisión con TV 4.0, programa de ciencia y tecnología de Canal 12 a las 19.15 y a las 20.30 a partir de esa hora por Canal C. Que pasen lindo fin de semana, tengan en cuenta que se viene el cambio de clima, a cuidarse y como siempre decimos, lo importante es vivir el momento, aprovechen el día, disfruten el día a día, tomar un café, no hace falta el gran plan, el planazo, puede ser algo simple, compartir con alguien. Y eso los fines de semana se presta mucho. Así que fue un buen fin de semana y nos reencontramos el lunes. Chao.
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5: Es la hora 8:09.
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1: De noticias en Grupo Shopping. En Córdoba, la UTA realiza asambleas en el transporte urbano. Los choferes de colectivos realizan asambleas informativas en la capital provincial. Esta medida paraliza momentáneamente las líneas 22, 24 y 28 de la empresa TAMSE debido a un fuerte reclamo salarial. En el país, el gobierno oficializó sanciones para petroleras en Malvinas. El presidente Javier Milei firmó un decreto clave sobre la soberanía del archipiélago. El documento reasignó nuevas partidas presupuestarias a las Fuerzas Armadas y oficializó severas sanciones a compañías petroleras extranjeras. El pronóstico para el día de hoy será parcialmente nublado. Vientos del sector oeste rotando al este, máxima 21 grados.
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9 de la mañana, 4 minutos. Muy buen día para todos. ¿Cómo andan? Bienvenidos una vez más a la mañana de Radio Shopping. 4 horas de las mejores canciones. Y día viernes, gente, estamos una vez más en compañía con todos ustedes ya para disfrutar 4 horas y el último día de la semana, lo que sería la antesala del fin de semana.

4 horas que vamos a tener para atentos a quienes quieran sumarse, sorteos y demás en esta mañana, porque tenemos de todo. Ahí arrancamos de nuevo. Bueno, 7 grados 8 décimas en la ciudad de Córdoba, tal como lo habíamos anticipado, tenemos cielo algo nublado en la ciudad y con estas temperaturas que descendieron un tanto, con 21 grados pronosticados para el día de hoy. Bueno, comenzamos. 351-220-6919. Ya nos están mandando fotos de lo que fue ayer el This is Michael en Quality. Los ganadores de esta mañana se están haciendo presentes por ahí. Ustedes también. Nos ponemos ya desde temprano en contacto al 351-220-6919. Canciones, celebraciones a nuestros artistas preferidos, homenajes también. Algo de lo que se viene este viernes y armando la agenda para el fin de semana. @ Radio Shopping, ok, también estamos en Instagram y saludamos a todo el equipo, Diego Florio en la musicalización y en la dirección artística, José Perazzi, Vic Tanquía, Valen Molina, Pato Rabat en producción y en redes sociales. Así arrancamos la mañana, bienvenidos a todos, mi nombre es Valentina Luna, comenzamos así la mañana de Radio Shopping.

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1: De noticias en Grupo Shopping. En Córdoba, la UTA realiza asambleas en el transporte urbano. Los choferes de colectivos realizan asambleas informativas en la capital provincial. Esta medida paraliza momentáneamente las líneas 22, 24 y 28 de la empresa TAMSE debido a un fuerte reclamo salarial. En el país, el gobierno oficializó sanciones para petroleras en Malvinas. El presidente Javier Milei firmó un decreto clave sobre la soberanía del archipiélago. El documento reasignó nuevas partidas presupuestarias a las Fuerzas Armadas y oficializó severas sanciones a compañías petroleras extranjeras. El pronóstico para el día de hoy será parcialmente nublado. Vientos del sector oeste rotando al este, máxima 21 grados.
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351-220-6919. Estamos en 96.1 en la mañana de Radio Shopping. Bienvenidos a quienes estén en compañía con nosotros en esta primera hora, en este viernes, chicos. Último día de la semana. Se celebra, por supuesto. Hay que decirlo, necesitamos el descanso. Es algo que, hace falta. Así que la semana se aprovecha, pero el fin de semana también. 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Efemérides de esta mañana. 9 de la mañana, 38 minutos.

Y vamos a revisar qué se está celebrando. Muchas efemérides a nivel nacional y muchos saludos a que hay que mandar hoy en esta mañana. Hoy vamos con la celebración del Día de la Historieta en Argentina. Cada 4 de septiembre, fecha que se busca reconocer a los dibujantes, guionistas y artistas que construyeron una de las tradiciones culturales más importantes del país, se busca celebrar a las historietas y a todas las personas que están involucradas en su proceso de creación. ¿Por qué se elige este día? 4 de septiembre de 1957 apareció el primer número de Hora Cero Semanal, la revista publicada por Editorial Frontera y dirigida por Héctor Germán Osterheld, uno de los grandes nombres de la historieta argentina, con una publicación que representó un punto de inflexión para el género y fue escenario de algunas de sus obras más recordadas, entre ellas la gran historieta El Eternauta, creada por el mismísimo Osterheld junto con el dibujante Francisco Solano López. Bueno, lo tuvimos se hizo serie hace muy poco tiempo en Netflix de la mano de Ricardo Darín. Pero nos recordamos esas historietas también, ¿por qué no? Mafalda, muchos clásicos. Los personajes más famosos, Mafalda, entre uno de ellos, Juan Salvo del el Eternauta. También Patoruzú. Inodoro Pereira, nacida la historieta en 1972. Clemente, también de 1973. Bueno, muchas creaciones argentinas en el mundo de las historietas, así que hoy celebramos a todos quienes estén dentro de ese proceso de creación de estas grandes historias, dibujantes, guionistas, artistas. Feliz día para ustedes. Hoy es el Día Internacional del Taekwondo. También a los deportistas les mandamos un gran saludo. Y hoy es el Día de la Secretaria en la Argentina, así que les mandamos también un gran saludo a quienes se dedican todos los días a esta profesión. Día de la Secretaria, les mandamos un gran saludo y aprovechen también ustedes a enviar esos saludos a conocidos que estén desde involucrados a las historietas, al taekwondo o secretaria que conozcan también, les mandan un gran saludo. 9:41, primera hora de la mañana, ya con esa data comenzamos. Voy a ir en minutos nada más con datos del tiempo y, por qué no, pronóstico extendido para prepararnos para el fin de semana. 351-220-6919, seguimos hasta las 13 de la mañana de Radio Shopping.

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1: 10 de la mañana en punto, actualizamos datos del tiempo en la ciudad de Córdoba, 7 grados 8 décimas a esta hora, 12 grados actualizando, 12 grados 2 décimas a esta hora, cielo parcialmente nublado. Humedad 45%, viento norte a 4 kilómetros por hora y una visibilidad de 10 kilómetros. Por la mañana tenemos pronóstico de cielo parcialmente nublado, lo mismo para la noche, la tarde-noche, vientos del oeste rotando al este y una máxima de 21 grados.
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1: 10 de la mañana, 13 minutos, y acá estamos celebrando a nuestros artistas preferidos en la mañana. Con el primer homenaje, la primera celebración en este día, 4 de septiembre, una fecha que marca exactamente 12 años. De ahí que escuchemos también hoy algo de rock nacional en esta mañana, 12 años de la muerte de Gustavo Cerati. Ocurría en Buenos Aires, él a los 55 años de edad, el mundo se despedía. Habían transcurrido, recordemos, 4 años desde aquel accidente cerebrovascular que sufrió en Caracas en mayo del año 2010, ocurrido al terminar el último concierto de su carrera, sin saberlo, ¿no? El último concierto de su carrera en el estadio de la Universidad Simón Bolívar. Una trayectoria que todos conocemos, pero que vale la pena recordar. Comenzó en 1982 cuando fundó Soda Stereo junto a Zeta Bosio y Charlie Alberti. Con la banda publicó 7 discos de estudio antes de emprender su camino solista, donde sumó otros 5 discos caracterizados por la experimentación con el pop y la música electrónica. 12 años después de su partida, una obra que continúa vigente y además cruzando generaciones a través del tiempo, sus canciones, su música, no solamente lo hecho en Soda Stereo, sino también, como mencionábamos, con su carrera solista. Hoy lo recordamos a él, Gustavo Cerati, en esta mañana. (3-5-1-2-20-69-19) Ahí nos encontramos en nuestro Instagram, también @ Radio Shopping, ¿ok? Y vamos a seguir con estos homenajes, con estas celebraciones. Y atentos a quienes están del otro lado, porque hoy también tenemos sorteos. Así que ya agendan ese número que mencionaba, 351-220-6919. Día viernes, 10 de la mañana, 15 minutos, y hasta las 13 nos quedamos acá.
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15: Un minuto de noticias en Grupo Shopping. En el país, las acciones petroleras vinculadas a Malvinas cayeron tras el anuncio de Milei. Los papeles de Rockhopper Exploration y Navitas Petroleum, empresas detrás del proyecto Sea Lion, llegaron a registrar bajas de hasta 10% en los mercados. La caída se produjo después de que el presidente anunciara sanciones para las compañías que exploten recursos en las islas sin autorización argentina. En deportes, Colapinto terminó noveno en la primera práctica del Gran Premio de Italia. El argentino estrenó las nuevas actualizaciones de Alpine en el circuito de Monza y cerró la primera sesión dentro del top 10 a poco más de un segundo del Ferrari de Charles Leclerc, que fue el más rápido. Colapinto completó 27 vueltas y marcó un tiempo de 1 minuto 24 segundos y 28 milésimas. El pronóstico para el día de hoy: cielo parcialmente nublado. Vientos del sector oeste rotando al este, máxima 21 grados.
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0: 10:47, 4 de septiembre, estamos y seguimos nosotros transitando este día con ustedes. Y a vos, quiero decirles, no sé ustedes si les pasa, pero a mí me encanta tener un lindo plan entre semana que tenga un poco de todo. 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Así vamos a hablar de planes para el fin de semana. Ahora sí, sorteo para todos ustedes. Ayer mencionábamos, sucedió This is Michael en Quality. Ya nos mandaron los ganadores ahí muchas fotos que estuvieron disfrutando el show. Así que, bueno, un placer siempre que recibir esos mensajes de quienes se llevaron los pares de entradas durante la semana, que efectivamente estuvieron ahí disfrutando de los espectáculos. Y la agenda sigue cargada. En este caso tenemos DM Experience. Esto va a ser el 6 de septiembre, en pocos días nada más, el domingo. DM Experience, tributo a Depeche Mode, que regresa a Córdoba presentando su nuevo show The Universe of Depeche Mode. Nombre, apellido, últimos tres números del DNI. Pueden sacar sus entradas, por supuesto, en qualitycenter.com, pero nosotros tenemos un par de tickets para ustedes para que se lleven en esta mañana. Sumamos además este 5 de septiembre, mañana, en Quality Teatro, Valeria Brito presenta un emotivo homenaje a Mary Fredrickson, la inolvidable voz de Roxette. Quality Teatro, 20 horas mañana, un par de tickets también se van hoy. Nombre, apellido, últimos tres números del DNI en nuestro WhatsApp 351-220-6919 o bien en nuestro Instagram @radioshoppingok, que están subidos los banners de los concursos. Seguimos nosotros. Tenemos data por acá que vamos a estar compartiendo en segundos nada más con una canción que tiene mucho que ver con este mes, que seguramente algunos ya tuvo la oportunidad de escucharlo, sobre todo en estos días. Así que vamos a hablar un poco de eso. Agenda del fin de semana también, vamos a estar repasando un poco más lo que se viene. Y en compañía con ustedes, hasta la 1 de la tarde, se quedan acá, seguimos haciendo la mañana de Radio Shopping.
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2: Actualizamos datos del tiempo en la ciudad de Córdoba, 14 grados 5 décimas a esta hora, cielo mayormente nublado, humedad 43%, viento noroeste a 4 kilómetros por hora y una visibilidad de 10 kilómetros. Por la tarde continúa el pronóstico de cielo parcialmente nublado, vientos del sector este y una máxima de 21 grados.

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0: 11 de la mañana, 17 minutos, y nosotros seguimos acá en 96.1 en la mañana de Radio Shopping, disfrutando de clásicos de grandes canciones en este septiembre que recién comienza. 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Wake Me Up When September Ends, una canción que, hay que decir, uno empieza a escuchar también en este mes, uno de los grandes temas también de Green Day, que cada mes de septiembre tiene que volver a sonar. Y detrás de este título, una historia familiar un tanto triste, vamos a decir, pero bueno, que nos dio esta gran canción. Billy Joe Armstrong, cantante de la banda, que evitó trasladar a la música durante mucho tiempo esta historia, pero después dio lugar a esta canción. El origen real está en septiembre de 1982, cuando falleció su padre, Andrew Armstrong, a causa de un cáncer de esófago. Y en ese momento, Billy Joe tenía tan solo 10 años. Después del funeral, el pequeño Billy Joe volvió corriendo a su casa y se encerró en su habitación. Cuando su mamá le golpeó la puerta para intentar consolarlo y acompañarlo, él le respondió: «Despertame cuando septiembre termine». Tuvieron que pasar 2 décadas para que después esa frase terminara siendo algo y se transformara en una composición. Armstrong admitió en varias entrevistas que la canción estaba pensada originalmente para otro disco del año 2002, pero decidió dejarla fuera porque todavía no sentía emocionalmente preparado y listo para grabar ese tema. Finalmente, el tema se publicó en el álbum American Idiot en septiembre del año 2004. El músico en reiteradas ocasiones explicó que cuando por fin logró terminarla, sintió que no estaba reabriendo una vieja herida, sino que le terminó rindiendo ese homenaje a su padre que tanto necesitaba. Bueno, con referencias temporales muy exactas, ¿no? Algunas frases dentro de la canción, 7 años pasaron rápido, alude al tiempo transcurrido desde que formó Green Day junto a Mike Drind hasta que empezó a escribir el tema. También la línea 20 años pasaron rápido, marca las 2 décadas que pasaron desde la muerte del padre de Billy Joe Armstrong. La historia detrás de Wake Me Up When September Ends, canción que siempre suena, por supuesto, en este mes, y con un gran homenaje. 96.1, acá nos encontramos en esta, ya siendo las 11 de la mañana, 20 minutos, acá en la mañana de Radio Shopping. Hasta la 1 de la tarde se quedan, que continuamos en este comienzo del día, este viernes en la mañana.
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0: 11 de la mañana, 41 minutos y nosotros estamos acá en la mañana disfrutando con ustedes estas 4 horas y este viernes, gente. 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Maroon 5 sonando en este momento de la mañana. Hay alguien que quizás muchos de ustedes estaban esperando esta fecha. Ayer, jueves 3 de septiembre, las luces del Movistar Arena se apagaron y apareció ni más ni menos que Maroon 5. Después de 4 años de espera, Adam Levine y el resto de la banda salieron a escena y pusieron en marcha un show que durante 1 hora y 40 minutos prácticamente no frenó, no tuvo respiro. Arrancaron con Harder to Breathe, abrió el recorrido, después Lucky Strike, que terminó de poner eufórico todo el público. Pero el primer gran, la primera gran celebración comenzó cuando empezaron a tocar This Love. Bueno, gente que realmente estaba esperando ese día. 15.000 espectadores, la arena totalmente completo. Y Adam Levine haciendo de las suyas con Maroon 5 en el Movistar Arena ayer en su fecha en Argentina, en Buenos Aires. También sonaron clásicos como Stereo Hearts y el cantante también, hablando un poco, ¿no?, con el público, puso una condición. Tiene que cantar muy fuerte, le pedía al público. Bueno, con algunas sorpresas también y como decíamos, esos clásicos que muchos seguramente estaban esperando, Memories también, She Will Be Loved, bueno, Maroon 5, el paso por Argentina, por el Movistar Arena, ayer jueves, un gran jueves para todos los que estuvieron ahí presentes. 11:43, estamos ya con una tercera hora bastante avanzada por llegar a finalizar esta mañana. No, falta un montón, 1 hora y 20 y un poquito más. Participando ustedes por los sorteos, ya vamos a reiterarlos y nosotros seguimos hasta la 1 de la tarde. Es viernes, acá en la mañana de Radio Shopping.
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2: 11 de la mañana, 56 minutos, vamos actualizando datos del tiempo a esta hora ya, muy cerquita de la última hora de la mañana. 17 grados 2 décimas a esta hora, cielo parcialmente nublado, humedad 32%, viento oeste a 4 kilómetros por hora, visibilidad 10 kilómetros. El pronóstico para esta tarde, cielo parcialmente nublado por la tarde, y lo mismo para la noche, vientos del sector este, máxima 21 grados.
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0: 12 y 12, estamos en la última hora de la mañana de Radio Shopping. Viernes, gente, estamos ya armando la agenda para este fin de semana. Así que vamos justamente con la agenda de la Agencia Córdoba Cultura. Les cuento que hasta el domingo 6 de septiembre, el Cineclub Municipal en Boulevard San Juan 49 presenta el ciclo Romerolandia. Se trata de un recorrido por la obra cinematográfica de Manuel Romero, un director, dramaturgo y letrista de tangos que centró gran parte de su trabajo en lo que pasaba en las calles, teatros y cabarets de la ciudad de Buenos Aires. Hoy viernes 4, las funciones programadas son La Modelo y la Estrella, Un Bebé de París y a la noche La Rubia Mirella. Mañana sábado 5, La Grilla destaca a la actriz Nini Marshall con tres producciones. Yo Quiero Ser Bataclana, Mujeres que Bailan, donde interpreta a su personaje Catita, y Porteña de Corazón. El domingo 6 se completa este recorrido con las últimas funciones del ciclo. Un detalle técnico de la propuesta es que las películas se proyectan en copias de 16 milímetros. Las entradas generales están disponibles, por supuesto, y las reservas las pueden hacer consultar directamente en el sitio web del Cineclub Municipal. Esta fue la agenda de la Agencia Córdoba Cultura.
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0: 12 horas 26 minutos y en este viernes que ya casi está llegando a su final, al menos al final de la mañana, quiero contarte que si comparas antes de elegir, seguro elegís Novis Medical, porque con tu recibo de sueldo los primeros 3 meses no pagás. 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Terminaba de sonar Oasis en la mañana de Radio Shopping y justamente escuchando Stop Crying Your Heart Out. Vamos a hablar del grupo de Manchester que vuelve a estar bajo el foco por algunas declaraciones de su principal compositor. Así es, estamos hablando de Noel Gallagher que pasó por el programa deportivo Drive. Y en principio para charlar sobre el inicio de la temporada de su club, del que es fanático, siempre lo ha mencionado, bueno, es algo más que sabido, se sabe básicamente en el mundo de la música, el Manchester City. Pero la entrevista derivó en el futuro de la banda y en los fuertes rumores de prensa sobre una nueva gira programada para verano 2027. Bueno, cuando el conductor Andy Goldstein le consultó directamente si eran reales estas versiones sobre nuevos shows, Noel respondió primero con ironía, diciendo de forma bastante humorística que es cosa de su hermano Liam y que a él ya no le interesa Oasis. Pero inmediatamente después dejó una frase que reactivó las expectativas de todos los seguidores, de los fanáticos. Recordó que el año que viene no hay torneos internacionales de fútbol en el verano europeo, por lo que textualmente aseguró que tienen que hacer algo en esa fecha. Bueno, en Inglaterra ya circulan varias versiones muy detalladas de este regreso que ocurriría después de su exitoso paso por varios países del mundo, pero nosotros lo recordamos por su paso en Argentina en 2025. Los medios locales en Inglaterra hablan de una serie de 12 noches consecutivas en distintos estadios. Por lo pronto, Liam Gallagher ya usó sus redes para desmentir que vayan a formar parte del el festival Glastonbury, pero hay que ver qué pasa después. Las esperanzas nunca se pierden. 12 y 28, ya llegando a la última media hora que nos queda de esta mañana. Se viene el resumen de noticias con los principales títulos. Y seguimos manteniéndonos un poco al tanto con lo que sucede con el mundo de nuestros artistas preferidos acá en 96.1 en la mañana de Radio Shopping.
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últimos minutos de la mañana, últimos minutos de esta semana, al menos de la mañana de Radio Shopping. Y por ende, últimos minutos para ustedes para sumarse para los sorteos de hoy. Les mencionábamos, son cosas que se vienen este fin de semana, así que también está bueno tener ya algo planeado, ya con las entradas en mano. 5 de septiembre, mañana, Mary Roxette por Valeria Brito, presentándose en Quality Teatro. La inolvidable voz de Roxette es el homenaje que le realiza a Mary Fredrickson y un espectáculo que va a revivir, por supuesto, los clásicos que marcaron generaciones. Y el domingo 6 de septiembre en Quality Lab, DM Experience, tributo a Depeche Mode. Esas dos opciones, muchos sumándose, participando y de a poquito vamos respondiendo ahí cada uno de los mensajes, ya anotándose a todos igualmente, anotando a cada uno de los que se fueron sumando desde bien temprano. Y 44, últimos 15 minutos se anotan. Y nosotros seguimos disfrutando de grandes canciones en estas último tramo que tenemos de esta mañana, del último día de la semana en la mañana de Radio Shopping.

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0: Último minuto de esta mañana y no queríamos dejar pasar otra de las efemérides de este 4 de septiembre. De ahí que escuchemos a The Pretenders. Hoy se está cumpliendo alguien, está celebrando un año más, 75 exactamente, Martin Chambers. Nació en Hereford en 1951 y antes de sumarse a la banda The Pretenders, trabajaba como instructor de manejo en Londres. Esto para poder tener un auto y movilizarse, bueno, nosotros siempre por ahí mencionamos la vida antes de los artistas que por ahí va por otro lado totalmente diferente. En 1978, sí, ahí se une al grupo, lo recuerdan incluso como ese primer ensayo, como un gran momento de la banda ya, ahí que se veían venir algo. Aunque tuvo un alejamiento a mediados de los años 80 por el impacto de perder a sus compañeros de la banda, regresó al grupo en 1994 y hoy sigue siendo, junto a Hind, el único miembro de la formación original que permanece activo. Martin Chambers cumpliendo hoy 75 años, de Pretenders sonando por supuesto en esta mañana. Bueno, ya llegamos al final de la mañana. Nos vamos a despedir. Bueno, muchas gracias a todos los que se sumaron y aprovechamos ya esta última celebración del día para darle el inicio a este viernes. 19 grados 8 décimas en la ciudad de Córdoba, cielo algo nublado, más que agradable la jornada. Humedad 25%, viento sudeste a 6 kilómetros por hora. Bueno, gracias al equipo Diego Flori en la musicalización y en la dirección artística, como todos los días acompañándonos. José Perazzi, Vicky Tanquía, Valen Molini y Pato Rabat en producción y en redes sociales. Los voy a dejar ahora con el Shopping Delivery, que comienza en minutos nada más, con las canciones que nos fueron pidiendo en la mañana. Y también con el Camino a Casa a las 6 de la tarde, como todos los días. Tengo por acá, si la producción me permite ahí, ya anunciar los ganadores. www.radioshopping.com.ar está en nuestra web. Vamos a estar subiendo ahí quiénes son los ganadores de esta mañana. Pero en principio empezamos con DM Experience, espectáculo que va a suceder este domingo 6 de septiembre a las 20 horas. Se lleva el par de tickets Fabián Ocampo 769. Fabián 769, te llevas ese par de entradas para DM Experience este 6 de septiembre, este domingo, en Quality Lab. El ingreso es por lista, directamente vas con tu DNI y un acompañante a disfrutar del show. Último, pero no menos importante, como mencionamos siempre, Mary Roxette por Valeria Brito, este 5 de septiembre, mañana a las 20 horas en Quality Teatro. Se lleva el par de entradas Natalia 863. Natalia 863 se lleva ese par de tickets. También, el ingreso es por lista, presentás el DNI y listo, a disfrutar del espectáculo. Bueno, gracias a todos los que se sumaron en la mañana, fuimos leyendo sus mensajes, tratamos de responder ahí a algunos. No llegamos, pero fuimos anotando a cada uno de los que se fueron sumando. Delivery ya agendados van a estar sonando también en minutos. Bueno, mi nombre es Valentina Luna. Nos volvemos a encontrar el lunes a las 9 de la mañana para disfrutar una vez más de 4 horas de las mejores canciones del mundo, como todos los días, de lunes a viernes. Así que los espero acá el lunes a las 9 de la mañana. Chau, chau.
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14: Es la hora 13:54 minutos.
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13: Es la hora 14:20.

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1: 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En el país, la justicia ordenó que el juicio Otesur sea presencial. El Tribunal Oral Federal 5 definió que las audiencias se realizaran 3 veces por semana y de manera presencial en Comodoro Py. Cristina Kirchner deberá asistir al debate, que también tiene entre otros acusados a Máximo Kirchner y Lázaro Báez, y contará con más de 40 imputados y entre 200 y 300 testigos. En deportes, Belgrano recibe a Huracán por el torneo clausura. El Pirata enfrenta este viernes al Globo desde las 7 de la tarde en el Gigante de Alberdi por una nueva fecha del campeonato. Lucas Chino Celarrayán y Santiago Longo regresan a la convocatoria. El encuentro podrá verse por ESPN. 20 grados la temperatura en Córdoba, humedad 25%, viento del sector sudeste a 6 km por hora, cielo algo nublado.

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1: 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En el país, la justicia ordenó que el juicio Otesur sea presencial. El Tribunal Oral Federal 5 definió que las audiencias se realizaran 3 veces por semana y de manera presencial en Comodoro Py. Cristina Kirchner deberá asistir al debate, que también tiene entre otros acusados a Máximo Kirchner y Lázaro Báez, y contará con más de 40 imputados y entre 200 y 300 testigos. En deportes, Belgrano recibe a Huracán por el torneo clausura. El Pirata enfrenta este viernes al Globo desde las 7 de la tarde en el Gigante de Alberdi por una nueva fecha del campeonato. Lucas Chino Celarrayán y Santiago Longo regresan a la convocatoria. El encuentro podrá verse por ESPN. 20 grados la temperatura en Córdoba, humedad 25%, viento del sector sudeste a 6 km/h, cielo algo nublado.

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1: Un minuto de noticias en Grupo Shopping, en Córdoba. Los peajes automáticos sufren un incremento. Desde este sábado rigen valores actualizados en los accesos de la provincia. La medida responde a las subas de costos avaladas por el ente regulador. De esta manera, el pase digital para autos particulares costará casi 1.900 pesos. En deportes, la AFA confirmará los partidos venideros. El lunes se anunciará oficialmente los rivales del combinado nacional para la próxima ventana internacional. Esta planificación marcará la etapa posterior al retiro de Lionel Messi. De esta manera, se disputarían en Córdoba y Buenos Aires contra equipos centroamericanos. Temperatura actual en la ciudad de Córdoba, 22 grados 6 décimas, cielo algo nublado. Humedad del 21% y viento del sector noreste a 4 kilómetros por hora.
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6: Es la hora 16:33 minutos.
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1: Te propongo algo para tu próximo viaje. Cuando llegues a una ciudad nueva, no salgas corriendo a hacer turismo. Dale 30 minutos al barrio donde estás alojado. Camina, ubica un supermercado, una farmacia, una parada de transporte, un cajero y algún lugar donde tomar café o eso que te va a hacer falta. Parece una pérdida de tiempo, pero puede ahorrarte muchísimo durante los días siguientes. Y hay un beneficio adicional. Empezás a entender por qué y cómo funciona realmente el lugar. Qué tan lejos está todo, qué calles son cómodas para caminar, y dónde se mueve la gente que vive ahí. Mi consejo, no uses esos 30 minutos para buscar qué ver, sino úsalos para descubrir dónde estás. Y porque una cosa es llegar a una ciudad y otra muy distinta es empezar a sentir que ya sabes moverte en ella.
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0: Es la hora 17:19.
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1: Un minuto de noticias en Grupo Shopping, en Córdoba. Los peajes automáticos sufren un incremento. Desde este sábado rigen valores actualizados en los accesos de la provincia. La medida responde a las subas de costos avaladas por el ente regulador. De esta manera, el pase digital para autos particulares costará casi 1.900 pesos. En deportes, la AFA confirmará los partidos venideros. El lunes se anunciará oficialmente los rivales del combinado nacional para la próxima ventana internacional. Esta planificación marcará la etapa posterior al retiro de Lionel Messi. De esta manera, se disputarían en Córdoba y Buenos Aires contra equipos centroamericanos.

0: Temperatura actual en la ciudad de Córdoba, 22 grados 6 décimas, cielo algo nublado. Humedad del 21% y viento del sector noreste a 4 kilómetros por hora.
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0: Es la hora 17:46 minutos.
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1: Un minuto de noticias en Grupo Shopping. En el país, la oposición exige el debate de soberanía. Distintos bloques legislativos reclaman tratar la Ley de Defensa Nacional en comisiones. La iniciativa busca endurecer las penas contra petroleras no autorizadas en las islas. Por este motivo, los parlamentarios opositores piden un debate pacífico y de consenso. El dólar oficial registra una baja semanal. La cotización mayorista de la divisa estadounidense retrocedió por debajo de 1.510 pesos. Este descenso interrumpió la fuerte presión cambiaria de fines de agosto. De esta manera, el Banco Central consolidó sus reservas sobre los 50 mil millones. Temperatura actual en la ciudad de Córdoba, 22 grados 7 décimas, cielo ligeramente nublado, humedad del 23% y viento del sector este a 6 kilómetros por hora.
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0: Es la hora 18:51 minutos.
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1: Un minuto de noticias en Grupo Shopping, en el país. La oposición exige el debate de soberanía. Distintos bloques legislativos reclaman tratar la ley de defensa nacional en comisiones. La iniciativa busca endurecer las penas contra petroleras no autorizadas en las islas. Por este motivo, los parlamentarios opositores piden un debate pacífico y de consenso. El dólar oficial registra una baja semanal. La cotización mayorista de la divisa estadounidense retrocedió por debajo de 1.510 pesos. Este descenso interrumpió la fuerte presión cambiaria de fines de agosto. De esta manera, el Banco Central consolidó sus reservas sobre los 50.000 millones. Temperatura actual en la ciudad de Córdoba, 22 grados 7 décimas, cielo ligeramente nublado, humedad del 23% y viento del sector este a 6 kilómetros por hora.
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2: Es la hora 19:33 minutos.

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0: Es la hora 19:48 minutos.
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1: Te voy a decir algo que puede parecer raro en un programa de viajes. La próxima vez que vuelvas de vacaciones, trata de hacer menos cosas. Porque muchas veces compramos souvenirs por obligación. El imán, la remera, la taza. Y 6 meses después ni nos acordamos de dónde vinieron. En cambio, hay algo que suele quedarse mucho más tiempo. Una experiencia. Una clase de cocina, una degustación, aprender algo típico del lugar, recorrer un mercado con alguien. Y no hace falta gastar una fortuna. Mi consejo. Antes de comprar un objeto, pregúntate, ¿esto me va a recordar el viaje dentro de 10 años? Y si la respuesta es no, quizás tu mejor souvenir sea otra cosa. Una entrada a un espectáculo, una foto de un lugar especial, una receta de comida. O simplemente una historia que todavía tengas ganas de contar. Porque algunos recuerdos ocupan lugar en la valija y otros ocupan lugar en la memoria. Y esos son los mejores.
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0: Es la hora 20 minutos.
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0: Es la hora 20:46 minutos.
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